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1: Y comenzamos una nueva hora donde vamos a escuchar éxitos de Madonna. También estarán por aquí Pink Floyd, Elton John, The Police y mucho más. 14 grados la temperatura en esta noche. Buenos clásicos, buena compañía. En Aspen 102.3, abriendo la hora con Brian Ferry, Don't Stop the Dance.

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0: Clásicos en Aspen 102.3 a las 21:17 minutos pasaba Julian Lennon, Valout.
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0: La música en Aspen 102.3 con Elton John y Britney Spears, Hold Me Closer. 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
0: En todo el país es la hora 21:32 minutos. Hay 14 grados 6 décimas de temperatura en esta noche. El cielo está mayormente nublado sobre la ciudad de Buenos Aires. El pronóstico anticipa para el resto de este martes cielo nublado. Mañana miércoles algunas neblinas desde la madrugada y también hacia la mañana. Se espera un cielo parcialmente nublado para todo el miércoles, mínima de 12 grados y máxima de 18.

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0: Estás en Aspen 102.3 disfrutando buenos clásicos en esta noche de martes. A las 21:48 minutos pasaba Swing Out Sister, Breakout.
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0: Final para esta hora de clásicos en Aspen 102.3 con Fool's Garden, Lemon Tree.
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0: Bienvenido a Aspen Night. Vamos a acompañarte con muy buenos clásicos en esta noche de martes 2 de junio. Gabriel López Fernández está en los controles. Yo soy Pablo Rojas. Y comenzamos esta hora con los alemanes de Scorpions en Aspen Night. Wind of Change.

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0: 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Clásicos en Aspen Night con Bread, Everything I Own. 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
0: 10:32 en todo el país. Hay 14 grados, 2 décimas de temperatura en esta noche. El pronóstico anticipa para el resto de este martes, cielo algo nublado. Para mañana miércoles esperan neblinas, por la madrugada también hacia la mañana y hacia la tarde parcialmente nublado. Para el miércoles 12 grados de mínima y una máxima de 18.

0: A las 10 de la noche, 49 minutos, en After Night escuchabas a Bette Midler, From a Distance.
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0: para esta hora de clásicos en Aspen Night. A las 11 en punto de la noche, con 14 grados, 2 décimas de temperatura en la ciudad, y la música de 10cc, I'm Not In Love.
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0: clásicos en After Night a las 23:30 minutos con The Connells, 74-75. 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
0: 13 grados 8 décimas la temperatura a esta hora. El cielo está algo nublado. Así va a estar el resto de este martes. También mañana miércoles por la madrugada y la mañana se esperan neblinas, sobre todo en zonas suburbanas. Para mañana, cielo parcialmente nublado hacia la tarde, mínima de 12 grados, máxima de 18.

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0: Clásicos en Aspen Night. Cuando faltan segundos para las 12 de la noche, segundos para terminar este martes 2 de junio con Bob Marley and the Wailers. One Love, People Get Ready.
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clásicos en After Night a las 0:15 minutos con REO Speedwagon In My Dreams. 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Pura música. 13 grados 8 décimas la temperatura. En esta madrugada de miércoles te acompañamos con clásicos en Aspen Night, ahora con Terence Trent D'Arby, Sign Your Name.

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1: A las 12 de la noche, 32 minutos, hay 13 grados, 2 décimas de temperatura en la ciudad. El cielo está algo nublado. El pronóstico anticipa para este miércoles, por la madrugada y la mañana, algunas neblinas, hacia la tarde parcialmente nublado, con máxima de 18 grados. Mañana jueves también algunas neblinas por la madrugada. Se espera un jueves nublado, mínima de 14 grados, máxima de 17.

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clásicos en After Night. Cuando faltan 8 minutos para la 1 de la mañana en toda la Argentina, pasaba Martica haciendo Toy Soldiers. Hasta acá te acompañamos en esta madrugada de miércoles 3 de junio, junto a Micaela Jiménez en los controles, Gabriel López Fernández hasta la hora cero. Yo soy Pablo Rojas, quédate en la trasnoche de Aspen 102.3 disfrutando muy buena música. A las 6 de la mañana, Fede Benítez te acompaña con Aspen Express, con la mejor música y la información para comenzar el día. Te dejo con Bruno Mars, haciendo Risk It All. Que tengas una gran trasnoche. Nos reencontramos hoy a las 19. Chau.

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1: Suena el despertador para los de las 6. Muy buenos días, bienvenidos. 3 minutos pasaron de esta nueva hora. Estamos iniciando esta edición de Aspen Express en el miércoles 3 de junio de 2026. No hace frío a comparación de otras mañanas. 14 grados la temperatura actual en Buenos Aires, la humedad 81%, el cielo ligeramente nublado. Más adelante vamos a ver qué nos dice el pronóstico para hoy y también para los próximos días, completando esta primera semana del mes de junio, mes del Mundial, mes en el que llegará el invierno, mes en el que tenemos mucho para compartir con todos ustedes. Cristian Albornoz en la operación técnica, soy Fede Benítez y en esta primera ahora vas a escuchar, por ejemplo, a Elton John, a Divi Boulevard, King, Duran Duran y muchos más. Hora que comienza con Toto, África, en Aspen 102.3. Muy buenos días, bienvenidos.

Clásicos para acompañarte en la mañana de este miércoles en Aspen 102.3. Escuchabas a Bee Gees, Alone. 6 de la mañana, 14 minutos. Repasamos los datos del tiempo en Buenos Aires. La temperatura actual, 14 grados. La humedad, 81%. El cielo está ligeramente nublado. No amaneció todavía. Luego veremos qué nos dice el pronóstico para hoy y para los próximos días. Pero ahora, los títulos, lo que tenés que saber en el comienzo de esta jornada. Hoy, miércoles 3 de junio, marcha por Ni Una Menos. Diversas organizaciones van a realizar hoy una nueva movilización en el marco de la conmoción por los femicidios de Agostina Vega, Dulce María Beatriz Candia y Noelia Carolina Romero. De acuerdo con lo difundido por la organización, la concentración principal está prevista para las 5 de la tarde frente al Congreso, donde se va a realizar el acto central. La convocatoria será luego de la habitual marcha de los jubilados de cada miércoles, que será acompañada en su reclamo por Ni Una Menos. Además, participará la CGT, que concentrará en Irigoyen y Solís, y desde la Central de Trabajadores de la Argentina, CTA, también confirmaron su presencia. Otro de los títulos, el desplante de Bullrich a Milei escaló y en el bloque libertario reina la desconfianza. En el oficialismo hay un tire y afloje para saber quién está con Patricia y quién está con Karina. Hay cruces dentro del bloque libertario, gritos en el PJ y exigencias de intendentes para acompañar o no a cada una de las partes. El gobierno anunció cambios en la BTV, la medida anunciada por el jefe de gabinete busca ampliar la oferta y modificar el esquema vigente de la verificación técnica vehicular. El gobierno nacional anunció una modificación que permitirá a talleres mecánicos particulares habilitados realizar esta revisión técnica obligatoria, una tarea que hasta ahora estaba concentrada en plantas específicas de verificación. Finalmente hablamos de fútbol. Barraca Central fue más, venció a Huracán y pasó a octavos en

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1: La provincia avanzó en un acuerdo para ampliar el CAPS número 83 de Villa Larca. El gobernador Claudio Poggi encabezó el compromiso para refuncionalizar el CAPS 83, una obra que ampliará servicios y mejorará las condiciones de atención y trabajo en Villa Larca.
2: El centro de salud, si bien no es pequeño, tiene una mala distribución de las áreas, al igual que tiene equipamiento bastante antiguo y deteriorado. Y además se va a refaccionar y poner en valor la vivienda que está acá al lado como parte del centro de salud. Esto es muy importante porque estamos poniendo en valor dentro de esta política de gobierno todos los centros de salud de la costa de Comechingones. Recién hablaba con el doctor coordinador del centro y me decía que tienen un solo baño para el público y para los trabajadores, cosa que es bastante incómodo porque solo hay baños en algunos consultorios y tienen que esperar que dejen de atender para poder hacer uso de las instalaciones.
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2: Segundos para las 6:30 en esta mañana, 14 grados la temperatura en Buenos Aires, humedad 81%, el cielo está ligeramente nublado, no amaneció todavía y el pronóstico indica que tendremos cielo parcialmente nublado a partir de la tarde, con neblinas por la mañana y una máxima estimada para hoy en 18 grados. Para completar la primera semana del mes de junio, mañana jueves, cielo mayormente nublado sin lluvias, mínima 14, máxima 17, y para el viernes sube un poquito la temperatura con cielo mayormente nublado, mínima 14, máxima 19 grados.

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clásicos en Aspen 102.3, DB Boulevard, Point of View, 6:38 en esta mañana. 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

0: En la mañana de este miércoles, escuchas Aspen 102.3. Kin, Somewhere Only We Know.
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0: 14 minutos para las 7 en esta mañana, 14 grados la temperatura actual en Buenos Aires, no amaneció todavía, el cielo está ligeramente nublado y tenés que prepararte para salir, tenés que saber cómo está el tránsito, por eso nos ponemos en contacto con Iván Nedoc. Iván, buen día.
2: Buen día, Fede, para vos, buen día para todos. Con tránsito ya intenso y con algunos incidentes. Atención, en la autopista del Oeste, kilómetro 21, mano a Capital, está el carril izquierdo reducido por un choque entre un auto y una moto. Precaución a quienes vengan circulando desde el Oeste porque hay bastante congestión desde Ituzaingó. Con tránsito intenso en Panamericana, desde la unión de ramales Pilar y Campana, ya hasta la zona de Martínez, demoras en la General Paz a la altura del Índice Mataderos, mano al Río de la Plata, y también con bastante congestión en la conexión Richeri de Lepiane. El resto de los accesos, por lo menos a esta hora, sin grandes inconvenientes. En cuanto a los servicios, en estos momentos algunas demoras en el tren Belgrano Norte por inconvenientes técnicos. El resto de los trenes, subte, premetro, a esta hora sin problemas. En 30 minutos actualizamos todo lo que pase.
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5: La provincia avanzó en un acuerdo para ampliar el CAPS número 83 de Villa Larca. El gobernador Claudio Poggi encabezó el compromiso para refuncionalizar el CAPS 83, una obra que ampliará servicios y mejorará las condiciones de atención y trabajo en Villa Larca.
6: El centro de salud, si bien no es pequeño, tiene una mala distribución de las áreas, al igual que tiene equipamiento bastante antiguo y deteriorado. Y además se va a refaccionar y poner en valor la vivienda que está acá al lado como parte del centro de salud. Esto es muy importante porque estamos poniendo en valor dentro de esta política de gobierno todos los centros de salud de la costa de Comechingones. Recién hablaba con el doctor coordinador del centro y me decía que tienen un solo baño para el público y para los trabajadores, cosa que es bastante incómodo porque solo hay baños en algunos consultorios y tienen que esperar que dejen de atender para poder hacer uso de las instalaciones.
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0: Para dar paso a una nueva hora de clásicos en Aspen Express, la música de Duran Duran, Is There Something I Should Know?
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0: 7 de la mañana en punto, la temperatura en Buenos Aires, 14 grados. Economía, la mora llega al 35% en hogares de bajos ingresos. La conclusión surge de un estudio sobre datos oficiales de préstamos personales en bancos. Los indicadores de mora empezaron a mostrar picos que no se veían en casi dos décadas, especialmente en el segmento de préstamos a personas. Fórmula 1, Franco Colapinto se prepara para el Gran Premio de Mónaco, uno de los más importantes de la temporada, y mostró su emoción por correr en las calles de la ciudad en la que vive actualmente. Además, tanto el argentino como su compañero Pierre Gasly reconocieron estar ilusionados con el rendimiento de Alpine en el próximo fin de semana. 14 grados la temperatura en Buenos Aires, humedad 81%, el cielo está ligeramente nublado.
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0: Suena el despertador para los de las 7, muy buenos días, bienvenidos a esta nueva hora de clásicos que comenzamos a recorrer mientras amanece, ahora con Hugh Lewis and the News, Doing It All for My Baby.

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En Aspen 102.3, la música de Katy Perry, Chain to the Rhythm, a las 7 y 8 en esta mañana. Y hablamos del dólar. El oficial minorista cotiza 1.400 pesos para la compra y 1.450 para la venta. En el segmento mayorista, el dólar cotiza 1.427 pesos. Y abriendo esta jornada, el dólar blue, por su parte, cotiza 1.415 pesos para la compra y 1.435 pesos para la venta.

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2: 7 de la mañana, 17 minutos. La temperatura en Buenos Aires, 14 grados. El cielo está ligeramente nublado. ¿Y el tránsito cómo está a esta hora, Iván?
3: Bueno, y seguimos con una reducción en el kilómetro 21 de la autopista del Oeste, mano a Capital. Carril izquierdo reducido por un choque entre un auto y una moto. Precaución a quienes estén circulando por allí. Las demoras habituales desde Ituzaingó, con carga muy intensa desde la Unión de los Ramales, Cari Campana, en Panamericana, hasta la zona de Martínez, con demora ya en la General Paz, mano al río, en la conexión de Richeri. Con el EPN se van cargando desde el sur los puentes La Noria, El Sina y también el puente Pueyrredón. Atención, porque también tenemos algunos incidentes complicando la circulación en la ciudad. En Vicente López y Avenida Callao, un choque entre un auto y una moto, hay una restricción parcial de tránsito por allí. Y en cuanto a los servicios, tenemos demoras en el tren Belgrano Norte y también en el tren Mitre, Ramal Suárez, por problemas técnicos. El resto de los servicios, por el momento, sin problemas. En 30 minutos actualizamos la información.
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En la mañana de este miércoles escuchás Aspen 102.3 y Human League, Human, 7 y 26, 14 grados la temperatura en Buenos Aires. Está amaneciendo, el cielo está ligeramente nublado, la humedad 81%. En minutos te cuento qué dice el pronóstico para hoy y también para los próximos días. Ahora, Yasu junto a Alison Moyet, Situation, en Aspen 102.3.

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2: 7:32 la temperatura en Buenos Aires, 14 grados 2 décimas, humedad 81%, el cielo está algo nublado y el pronóstico indica que vamos a tener neblinas por la mañana, luego desde la tarde cielo parcialmente nublado y la temperatura máxima prevista para hoy 18 grados. Un poco más abajo la temperatura y con pronóstico de lloviznas para hoy en San Luis, 11.8 la actual, 94 el porcentaje de la humedad, ahora el cielo parcialmente nublado, pero pronóstico de lloviznas para todo este miércoles 3 de junio. Un gran saludo para nuestros amigos en San Luis que nos escuchan a través del 106.1.

en 102.3 la música de Lenny Kravitz, It Ain't Over Till It's Over. 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

0: Clásicos para acompañarte en Aspen 102.3, Pet Shop Boys, Rent.
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0: Gana tiempo, presta atención, 13 minutos quedan para las 8 en esta mañana, 14 grados 2 décimas la temperatura en Buenos Aires, el cielo está algo nublado y el tránsito a esta hora, ¿cómo está, Iván?
2: Bueno, con algunos incidentes complicando la circulación en la ciudad, hubo un choque más temprano en Vicente López y Avenida Callao entre un auto y una moto, todavía hay una restricción parcial. También tenemos corte total en estos momentos en Avenida Fernández de la Cruz y Lisandro de la Torre por un incendio, hay un operativo importante de bomberos en la zona. En cuanto a accesos, las demoras habituales en Panamericana, para quienes vengan desde el norte se siente la congestión desde la Unión de los Ramales hasta la zona de Martínez, con carga intensa desde Ituzaingó en la autopista del Oeste, lenta la General Paz, mano al Río de la Plata, y también desde Dock Sud la autopista Buenos Aires-La Plata. En cuanto a los servicios, demoras en el tren Belgrano Norte, también en el Mitre Ramal Suárez, el resto de los servicios a esta hora sin problemas. En 30 minutos actualizamos la información.
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5: La provincia avanzó en un acuerdo para ampliar el CAPS número 83 de Villa Larca. El gobernador Claudio Poggi encabezó el compromiso para refuncionalizar el CAPS 83, una obra que ampliará servicios y mejorará las condiciones de atención y trabajo en Villa Larca.
6: El centro de salud, si bien no es pequeño, tiene una mala distribución de las áreas, al igual que tiene equipamiento bastante antiguo y deteriorado. Y además se va a refaccionar y poner en valor la vivienda que está acá al lado como parte del centro de salud. Esto es muy importante porque estamos poniendo en valor dentro de esta política de gobierno todos los centros de salud de la costa de Comechingone. Recién hablaba con el doctor coordinador del centro y me decía que tienen un solo baño para el público y para los trabajadores, cosa que es bastante incómodo porque solo hay baños en algunos consultorios y tienen que esperar que dejen de atender para poder hacer uso de las instalaciones.
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0: En Aspen 102.3, Jamiroquai, All Right. 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
0: 8 de la mañana en punto, la temperatura en Buenos Aires, 14 grados 2 décimas. Ingresos brutos. La ciudad de Buenos Aires actualizó los topes de facturación. La medida, aprobada por la legislatura porteña, busca evitar que la inflación provoque un aumento real de la carga impositiva. Si la facturación creció por precios, pero no por actividad real, el contribuyente no debería pagar más, aseguraron desde AGIP. Básquetbol internacional, todo listo para las finales de la NBA 2026. San Antonio Spurs por la Conferencia Oeste y New York Knicks, campeones del Este, comienzan esta noche a jugar la serie que definirá al líder 2026. 14 grados 2 décimas, la temperatura en Buenos Aires, humedad 81%. El cielo está algo nublado.
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3: It's a rainy afternoon, 1990.

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Viajamos por esta hora exclusiva Smiles en Aspen 102.3, The Honey Drippers, Sea of Love, y volá a Brasil todo el año. 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
1: En esta hora exclusiva Smiles en Aspen 102.3 a las 8 y cuarto en la mañana de este miércoles, 14 grados dos décimas la temperatura en Buenos Aires, la humedad 81%, el cielo algo nublado y el tránsito, ¿cómo está a esta hora, Iván?
2: Bueno, y continúa el corte total en Avenida Fernández de la Cruz y Lisandro de la Torre por un operativo de bomberos y por el incendio de una casilla. Allí tenemos bastante congestión también. Tenemos una restricción en Congreso y Avenida Meliana por un peatón atropellado por un auto. También hay un operativo del SAME en el lugar. En cuanto a accesos, las demoras habituales en Panamericana, desde Ruta 197 hasta Camino Buenaire, con carga intensa también desde Ixengo a la autopista del oeste, y en la General Paz, que está muy cargada en todo su recorrido, mano al río. Las demoras en la conexión Richeri de Lepiane, desde Dock Sud en la autopista Buenos Aires-La Plata. En cuanto a los servicios, continúan las demoras en el tren Belgrano Norte. El Mitre Ramal Suárez está normalizando sus servicios luego de los problemas técnicos. El resto funcionando sin problemas en esta mañana. En 30 minutos actualizamos todo lo que pase.
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3: Existen unos animalitos que toman tela, Virginia, y se llaman...
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Seguimos recorriendo esta hora exclusiva Smiles en Aspen 102.3, la música de Erasure, Sometimes, 8:27 en esta mañana, y sorprende a un amigo de una manera distinta. 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
2: 8:30 en la mañana de este miércoles, 14 grados 2 décimas. La temperatura en Buenos Aires, una mañana muy agradable, con cielo parcialmente nublado, la humedad 83% y el pronóstico que indica que el cielo continuará así, parcialmente nublado por la tarde, lo mismo hacia la noche, con una máxima estimada para hoy en 18 grados. Mañana jueves, cielo mayormente nublado, sin lluvias, mínima 14, máxima 17. Y el viernes, también cielo mayormente nublado con una mínima de 14 grados y una máxima prevista en 19.

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En esta hora exclusiva Smiles en Aspen 102.3, lo nuevo The Rolling Stones, In The Stars, este tema que formará parte de su próximo álbum Foreign Tongues, que verá la luz en el mes de julio de este año. In The Stars, The Rolling Stones en Aspen 102.3.

0: Seguimos viajando por esta hora exclusiva Smiles en Aspen 102.3. Red Hot Chili Peppers, Under the Bridge.
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0: 13 minutos para las 9 en esta mañana, 14 grados dos décimas la temperatura en Buenos Aires. Momento de actualizar la información del tránsito, momento de Iván Nedoc.
2: Bueno, con algunas demoras por sectores en Panamericana, para quienes vengan desde el norte, algo de congestión entre Ruta 197 y 202, también a la altura de Martínez, y desde Olivos hasta el enlace con la General Paz, que está muy lenta, mano al Río de la Plata, en las zonas de Mataderos, Liniers y Devoto, y con tránsito intenso también desde Constituyentes hasta el enlace con Lugones. Ya con buena marcha en la autopista del oeste, con carga intensa en la conexión Richeri de Lepiane con las obras allí en Lugano, que siguen complicando el tránsito mano al centro y también hacia provincia, y con algo de congestión desde Dock Sud en la autopista Buenos Aires-La Plata hasta el ingreso por Huergo. Cargado el centro porteño, la 9 de julio, hay un reporte de incidente altura de Independencia que está frenando el tránsito desde el enlace de la autopista 9 de julio sur. En cuanto a los servicios, se ha normalizado ya el tren Belgrano Norte, también el Belgrano Sur Ramal Catán y el Mitre Ramal Suárez, así que tenemos trenes subtes premetro funcionando de acuerdo a sus cronogramas habituales. En 30 minutos actualizamos todo lo que pase.
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3: La provincia avanzó en un acuerdo para ampliar el CAPS número 83 de Villa Larca. El gobernador Claudio Poggi encabezó el compromiso para refuncionalizar el CAPS 83, una obra que ampliará servicios y mejorará las condiciones de atención y trabajo en Villa Larca.
4: El centro de salud, si bien no es pequeño, tiene una mala distribución de las áreas, al igual que tiene equipamiento bastante antiguo y deteriorado. Y además se va a refaccionar y poner en valor la vivienda que está acá al lado como parte del centro de salud. Esto es muy importante porque estamos poniendo en valor dentro de esta política de gobierno todos los centros de salud de la costa del Comechingone. Recién hablaba con el doctor coordinador del centro y me decía que tienen un solo baño para el público y para los trabajadores, cosa que es bastante incómodo porque solo hay baños en algunos consultorios y tienen que esperar que dejen de atender para poder hacer uso de las instalaciones.
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Hora exclusiva Smiles en Aspen 102.3, Mika, Grace Kelly y volá a Brasil todo el año. 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
2: 9 de la mañana en punto, la temperatura en Buenos Aires, 14 grados 2 décimas. Las acciones argentinas cayeron hasta un 6% en Wall Street, pero el riesgo país volvió a bajar. Mientras que los índices alcanzaron nuevos máximos, el Merval restó 0,6% en medio de una toma de ganancias. El riesgo país, por su parte, restó 4 enteros, llegando a 488 puntos básicos. Premio para Messi. El futbolista argentino campeón del mundo ha sido galardonado hoy con el Premio Princesa de Asturias de los Deportes 2026. El jurado, compuesto por ilustres personalidades en este ámbito, reconoció a Messi como el futbolista más exitoso de todos los tiempos. La entrega del galardón será el 23 de octubre de este año. 14 grados, 2 décimas, la temperatura en Buenos Aires, humedad 83%, el cielo está parcialmente nublado.
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2: 9 de la mañana, un minuto, y ahora tu día tiene la mejor música y la información que importa. 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Y comenzamos a recorrer esta hora de clásicos en la que vamos a escuchar a Survivor, Cher, Tina Turner y muchos más. Ahora, ajá, Cry Wolf en Aspen 102.3.

¿Qué tal? ¿Cómo están? Muy pero muy buenos días. 9:04 a.m. en la República Argentina. Acá estamos comenzando la mañana de esta conexión Aspen junto a todos ustedes. Y como bien lo escucharon, con muy buena música para este día miércoles, para este miércoles 3, que tenemos ya por supuesto de junio con un cielo totalmente cubierto. Ya te voy a estar contando si hay anunciado lluvias, qué es lo que hay anunciado para el día de hoy. Eduardo Zúñiga en producción y redes, se encuentra Gustavo Ortubia en la musicalización. Mi nombre es Gabriel Alejandro Valdés y juntos nos vamos a quedar hasta el mediodía en la provincia de San Luis. Estamos en Conexión Aspen, estamos a pleno, estamos con Survivor y este Ojos de Tigre.

Bueno, ¿qué tal? ¿Qué te parece? 9.3 ya en la República Argentina. Lo que escuchamos es Big in Japan. Esto es Alpha Bills a esta hora de la mañana. Tenemos que informarnos y también tenemos que contarte cómo va a estar el pronóstico del tiempo, cómo va a estar el día en San Luis. Lo charlábamos recién cuando veníamos para la radio, veníamos con los chicos del transporte y me decía, no se sabe si llueve, no llueve, qué va a pasar. Bueno, hay pronosticado lluvias y mayormente nublado para la tarde-noche, aunque en este momento está todo el cielo cubierto y la temperatura actual es de 12 grados 7 décimas en San Luis Capital, así como lo escuchaste, 12 máxima y la máxima va a ser de 19 para el día de hoy. En la Villa de Merlo, 13 grados 3 con el cielo nublado y va a haber una máxima de 18 según lo que indica la red de estaciones meteorológicas. ¿Nos informamos? A esta hora de la mañana te cuento que el Senado aprobó la ley. La legislatura declaró a la cueca Calle Angosta como patrimonio cultural inmaterial. Por otro lado, violencia de género. La provincia asistió a 786 personas y colocó 655 botones de alerta en lo que va del año. Ni una menos. Marcha en San Luis a 11 años de la primera convocatoria. Va a ser hoy miércoles a partir de las 17 horas bajo el lema Vivas, Libres. Y va a ser a las 17, como te dije, en el centro de la ciudad. La convocatoria va a reunir a organizaciones, colectivos y vecinos del centro de San Luis. Más títulos provinciales que encontrás a través del Face de Cadena de Noticias. Toda la información, donde más de 65.000 nos informamos todos los días. La Universidad Católica de Cuyo presentó un anuario que analiza los desafíos de los derechos humanos. Otro de los títulos, La Punta cambió de dueño. Defensores del Oeste en el deporte manda en la Liga Sanluceña. También padres expresaron preocupación por una suba en los casos de gripe A en niños en San Luis. En Villa Mercedes, dos hombres que intentaron escapar de la policía llevaban cocaína y un revólver. Además, uno tenía orden de captura. Más títulos. Con alma y corazón, la hazaña de Cloris Manfre y Franco Poffo, que ganaron el desafío Ruta 40 en la categoría T2N. Y el gobierno oficializó el esquema de reducción gradual de las retenciones para el agro. Principales títulos a esta hora de la mañana. Y por acá nos quedamos con algo de música y nos venimos un poco más a los 2000, ¿te parece? Y nos quedamos con esta gran canción de Mojo. El single se llama Lady. Luego de esto, Moloco, Sick Back, y nos vamos a la pausa y hay mucho más.

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¿Qué tal? 9:37 en la República Argentina. Bueno, tenemos duelo el día de hoy aquí en la mañana de la radio. Ustedes saben, como todos los miércoles, mientras suena esta gran canción de Toto llamada Roxana. Y por supuesto, nosotros te vamos a estar contando a la vuelta de la pausa quiénes son aquellos que hoy van a estar en duelo y cuál es la canción que va a quedar según los votos a través del teléfono de la radio. Ya sabes cómo es siempre la temática que tenemos en la mañana. Dale, ok. 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

0: Close to Me se llama la canción que pasaba, y por supuesto antes era Hide the Cure, dos canciones buenísimas para hacer el primer 2x1 que tuvimos en la mañana del día de hoy. Antes de ir a la pausa y de informarnos, yo quiero contarte que tenemos duelo el día de hoy y que vamos a estar con dos canciones que son realmente espectaculares. Presta atención porque hoy tenemos menú de terraceo para regalar. ¡Uy, qué rico! ¿Qué son? Cintas, ¿no? O de lo condado, arroz, ¿no? Arroz con alitas de pollo al horno, la provenzal. ¿Cuántas vienen? 5. ¡Wow! Qué bueno eso, ¿eh? Qué bueno, realmente, qué bueno. Para ir a comer rico, a terraceo más las entradas para el cine que tenemos todos los días. Y hoy tenemos duelo, atenti, porque en el duelo de la mañana del día de hoy tenemos... Por un lado, nada más y nada menos que a los Guns N' Roses con esta canción. Mirá, escuchá. Lo que yo te propongo es que las escuchemos a las dos. Pero primero déjame contarte un poquito. Push Your Illusion 2 se llamó el disco en donde apareció esta canción, que es uno de los temas más reversionados, dicen. ¿Cuántas versiones hay de Golpeando las Puertas del Cielo, no? Esta es la de Axl Rose como frontman de los Guns N' Roses junto con su banda, ¿no? Precisamente en los 90. Golpeando las Puertas del Cielo era... ¡Wow! Y por otro lado, tenemos esta canción. Va a estar muy duro el duelo del día de hoy, porque son dos lentos que si vos tenés entre 40, 50, por ahí, son canciones que tenés pero tan arraigadas dentro tuyo que te va a costar elegir. Hace poco estuvo Roxette en la Argentina, bueno, lamentablemente sin Mary Fredrickson, que en el 2016 falleció de cáncer, ¿no? George Wright se llamó el disco en donde aparecía esta canción, también por allá en el año 1990. Spending My Time se llama la canción. Spending My Time. Bueno, ¿cuál irá a ganar el día de hoy? Por un lado Guns N' Roses, por el otro lado Roxette. Y lo que vamos a hacer...
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0: Es tentarte aún más. Completita las dos. Ya sabes, para poder votar es nuestro teléfono. Así que ya lo sabes. 2664-337550 es el número. Para que te puedas comunicar, dejas tu mensaje y tu voto. Y entre todos los que voten por la opción ganadora... Tenemos los premios del día de hoy. Menú de terraceo y entradas para el cine. Guns N' Roses versus Roxette. ¿Quién gana hoy?

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1: La provincia lanzó la campaña de prevención de incendios forestales 2026. Tiene como premisa concientizar a la ciudadanía a evitar poner en riesgo la vida, la biodiversidad y reducir las pérdidas materiales.
2: Dificultades son los incendios, como decía el subdirector, el 95% es a instancia del ser humano, con intención o sin intención, es a instancia del ser humano. Felicitaciones a todo el equipo, porque esto es de todo el equipo y forma parte de la articulación y de tener un plan de esta reducción objetiva en la cantidad de hectáreas que fueron quemadas. Un 30% menos. Es enorme la cantidad. Un 30% menos en este trabajo de estos dos años, de forma organizada, del desorden total y del autoaislamiento, nos organizamos, comenzamos a articular, a trabajar en conjunto con un plan de trabajo, todos, y bajamos el 30% de la cantidad de siniestros, de hectáreas quemadas, bienes, costos, con prevención, con concientización, con control previo. La prevención es mucho más económica que el hecho consumado. Felicitaciones al cuerpo de bomberos por la titánica tarea que realizan en prevención primero, donde uno pone el mayor énfasis, por supuesto, en la intervención en el momento que el hecho bueno, se esté consumando.
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0: Bueno, es tiempo de contarte y de hablar un poco sobre lo que va a ser la próxima fiesta retro que se viene. ¿Cuándo? El próximo 13, va a ser 13 de junio, allí en Casa Beta. Una noche que, bueno, va a estar plagada de emociones, de éxitos, con gente que va a estar disfrutando de buena música, buenos tragos retros también. Va a estar, pero genial. No te lo vas a poder perder. Una noche única, es el próximo 13. 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Espectacular, ¿eh? 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
0: Te propongo pronóstico del tiempo extendido por dentro de un ratito. Dale, tanto de San Luis como para la Villa de Merlo en 106.1 y en 97.7. Estás acompañándonos y te acompañamos con lo mejor de los clásicos. Esto es Conexión Aspen. Esto es Taylor Dane.

según lo que marca el pronóstico del tiempo extendido para lo que es los próximos días, aparentemente mañana vamos a tener lluvia en San Luis. Pero si te lo quiero contar completo, lo que marca también el pronóstico del tiempo es que vamos a tener algunos días con temperaturas que van a empezar a descender un poquito. Por ejemplo, mira, yo te cuento que en este momento en San Luis, en este momento, tenemos 14 grados 8 décimas, que la máxima va a ser de 19. No se anuncia lluvia a pesar de tener todo el cielo cubierto. Ahora, para mañana jueves, por ejemplo, lo que marca es que vamos a tener cubierto con llovizna por la mañana. A la tarde-noche, cubierto con llovizna y con probabilidad de lluvias y tormentas, con máximas de 16. Ahora, día viernes, vamos a tener máxima 16, mínima 13. Sábado 6, máxima 16, mínima 12, según lo que indica la red de estaciones meteorológicas. Eso es para lo que es San Luis. Ahora, en la Villa de Merlo, por ejemplo, a esta hora de la mañana tenemos 14 grados 8 décimas. La máxima va a ser de 18, nublado durante todo el día, con probabilidad de lluvias para mañana jueves. Máxima de 18 y probabilidad de lluvias por la tarde y noche también. Viernes nublado y sábado nublado con máximas de 16, según lo que indica la red de estaciones meteorológicas. ¿De acuerdo? Bueno, 45 minutos de las 10 de la mañana. ¿Cómo va ese duelo? Guns N' Roses por un lado, Roxette por el otro. ¿Quién continúa? ¿Golpeando las puertas del cielo? ¿O continúa Spending My Time? ¿Cuál de las canciones va a ser la que va a continuar? A la vuelta de la pausa vamos a estar leyendo algunos de los mensajes que ustedes están enviando para este miércoles. Mientras tanto, antes de la pausa, Love Guy. ¿Por qué amo?

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El show debe continuar, se llama la canción, 11:09 en la República Argentina. Estamos a pleno en esta conexión Aspen con todo, realmente disfrutando de muy buena música y disfrutando también ya de lo que va a ser la fiesta retro, porque no falta tanto si te pones a pensar, y ya tenés que saber con quién vas a dejar a los chicos, ya tenés que saber con quién vas a dejar a los demás para que puedas ir a pasarlo bien, a bailar, a recordar, a escuchar música, a tomarte un buen trago, en donde todo vuelve a ser como antes, en ese momento realmente, para que no te lo puedas perder, ¿eh? 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Y yo le pondría esto atrás. 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Qué bonito quedaría, ¿eh?

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¿Qué te parece un 2x1 espectacular con Paul McCartney, que ha sacado un nuevo disco? Que el otro día estuvimos hablando un poco de él y estuvimos charlando y demás. Bueno, yo te cuento que acá hay un montón de mensajes que, por supuesto, han llegado acá a la mañana de la radio. Algunos, bueno, no los hemos podido leer por una cuestión de, más que nada, tiempo, ¿no? Estamos con todo. Mira, hola, ¿qué tal? Buen día. El mejor tema tiene que seguir sonando, Roxette, Spend My Time, dice Hugo, por ejemplo, uno de los tantos mensajes. Robert Lencina nos envió un mensaje, un gran amigo. Robert, le mando un cariño grande. Hola, ¿qué tal? Buen día. El mejor tema que tiene que seguir es el de Roxette, Spend My Time. Por acá, por ejemplo. Hola, ¿qué tal? Buen día, Chucho. Voto por Roxette. ¿Cómo estamos? Yo te los voy leyendo así de una. Buen día. Escuchando desde muy temprano en la oficina, dice, todos los días la radio. Excelente compañía. Voto por los Guns N' Roses. Yo tengo 53 años y mis hijos de 9 y 12 le encantan, dice. Gracias por acá. Bueno, un saludo grande para vos. Gracias por estar del otro lado también, la opción número 1 ya ganó, dice. Buen día, Chucho. Javi 160, la opción 2, Roxette. Un voto por los dos, dice. Ay, mis dos bandas favoritas. Ah, mirá, está complicado eso, ¿eh? Hola, Chucho, buen día. Me gustaría participar por las entradas al cine. Me quedo con la canción 1, con la de Roxette, dice Mercedes por acá. Y lo tengo a... Tengo a Adriana por acá. Oli, vamos con Spend My Time, por favor. Vamos por las entradas al cine. Perfecto, dale, ok. ¿Qué más? Yo, esto simplemente para que sepas que recibimos todos los mensajes, ¿eh? Buen día, Chucho. Están locos, dice. ¿Qué temas están poniendo, por Dios? Saludos, José. Un abrazo grande, dale. Un abrazo grande para vos también. Gracias por estar del otro lado. Hola, buen día, Chuchito. ¿Podés poner el tema Dears Never Forever de Aja? Sí, claro, ahí lo busco, lo pasamos. Dame un ratito y lo buscamos. Dale, gracias por estar del otro lado. Lo tengo a Antonio también, que está enviando mensajes por este lado. Mensajes largos, Antonio. Dale, por favor. Qué grande, Antonio. Toma, reenvíame eso, Chris. Impresionante, Antonio. Ahí te vamos a estar escuchando. Ya, dame un segundo nada más, ¿vale? Que nos acomodemos y está todo más que bien. 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Todo esto es lo que nosotros te ofrecemos a esta hora. Casi llegando a las 11:45, en un ratito nada más. ¿Te parece esto? Sultana es el ritmo, esto es Daddy's Right. Luego de esto, pausa y venimos para el final.

Bien. Chucho, pasame un tema de Tina Turner, por favor. Gracias. Antonio 217. Participo por los premios, por la entrada en la música retro. Gracias, querido, gracias. Está nublado este pueblito, está nublado San Luis, nublado.

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1: La provincia lanzó la campaña de prevención de incendios forestales 2026. Tiene como premisa concientizar a la ciudadanía a evitar poner en riesgo la vida, la biodiversidad y reducir las pérdidas materiales.
2: Dificultades son los incendios, como decía el subdirector, el 95% es a instancia del ser humano, con intención o sin intención, es a instancia del ser humano. Felicitaciones a todo el equipo, porque esto es de todo el equipo y forma parte de la articulación y de tener un plan de esta reducción objetiva en la cantidad de hectáreas que fueron quemadas. Un 30% menos, es enorme la cantidad. Un 30% menos en este trabajo de estos dos años, de forma organizada, del desorden total y del autoaislamiento, nos organizamos, comenzamos a articular, a trabajar en conjunto con un plan de trabajo, todos, y bajamos el 30% de la cantidad de siniestros, de hectáreas quemadas, bienes, costos, con prevención, con concientización, con control previo. La prevención es mucho más económica que el hecho consumado. Felicitaciones al Cuerpo de Bomberos por la titánica tarea que realizan en prevención, primero, donde uno pone el mayor énfasis, por supuesto, en la intervención en el momento que el hecho, bueno, se esté consumando.
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Bueno, 11:51 y te cuento que el dúo sueco Roxette fue el ganador el día de hoy con Spending My Time. Es la canción que va a seguir sonando en nuestro torneo de canciones de Aspen, por supuesto, para compartir con ustedes. Che, qué linda mañana que hemos pasado. ¿Cuántas canciones? Qué bueno que estuvo todo esto realmente, ¿eh? Bueno, ya saben cómo viene esto. Ya saben cómo es un poco la historia, ¿no? Lo tienen. Bueno, Tina Turner, que lo habían pedido. 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Eduardo Zúñiga en producción y redes, Gustavo Ortubia en la musicalización, soy Gabriel Alejandro Valdés. Y para los chicos de 50-50, que sabemos que a Gaby, bueno, a todos les encanta, le vamos a dedicar esta canción de Shore llamada Believe para el final del programa del día de hoy. Que lo pasen bien. Será hasta mañana.

Estamos al filo del mediodía, 11:58, 15:02 la temperatura en Buenos Aires. Diana Ross, Upside Down. 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En conexión a Aspen hay más clásicos. Ahora Pink Floyd. Another brick in the wall.

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1: Bueno, vamos a conectar con París a esta hora, nuestro mediodía en Buenos Aires. ¿Qué hora es allá? ¿Qué temperatura hay en París? Matías Berlín, ¿estás por ahí? ¿Escuchás? Hola.
2: En realidad nosotros ahora vamos a escuchar el audio de consola porque lo enchufaron.
1: A ver, Matías, ¿nos escuchás? Estamos al aire.
2: Estamos al aire.
1: A ver si nos escucha ahí. Bueno, ok. Bueno, les llega el audio. Están ahí en, me imagino, en un hotel, ¿no? Ah, no los escuchan. Bueno, vamos a... Yo los estoy viendo, están impecables, ¿eh? Los dos ahí con Byron Harrison, ganador del Aspen Sports Tour, Roland Garros. Se llenaron de tenis, según hablamos recién. En un ratito nos gustaría tenerlos al aire. No llega nada de audio, vamos a ver si lo podemos mejorar. Bueno, en un ratito conectamos, vamos a escuchar una canción, ¿te parece? Vamos con los UB40 a las 12:26 en Conexión Aspen. Esto es Kingston Town.

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0: 12:40, 16:02 la temperatura en Buenos Aires. Ahora sí vamos a conectar con París. Roland Garros, mucho tenis y los protagonistas. Ahí está Matías Berlín con el ganador del Aspen Sports Tour, Byron Harrison. Hola Matías, ¿cómo va? ¿Se escucha?
1: Hola, ¿nos escucha?
0: Sí, perfecto. ¿Cómo va todo por ahí?
1: Fantástico. Acá estamos en uno de los halls del hotel. El hotel tiene varios como pequeños livings para hacer reuniones, porque además tiene un sector de reuniones muy, muy importante. Y aprovechamos y nos apartamos porque tienen como una muy linda acústica para hablar con ustedes.
0: Se los escucha, a vos se te escucha muy bien. Me imagino que está Byron ahí cerquita tuyo. Y la pregunta típica es cómo pasaron el día de ayer, que fue el día que, bueno, se midió con mucho tenis desde temprano, vieron todos los partidos, ahí las ucranianas que la rompieron todo ayer. ¿Qué más? Cuenten de esa jornada llena de tenis.
2: ¿Qué tal, Mariano?
0: Hola, Byron.
2: Acá estamos. Sí, la verdad que ayer fue un día muy loco, inolvidable.
0: Byron es el ganador.
2: Todo.
0: Sí, contanos.
2: Fuimos a las 10 de la mañana al predio, estaba lloviendo, todo cántaros. Ah, sí, soy Byron, por ahí no me presenta el que no me escucha. Nada, estuvimos ahí en el predio desde la mañana muy temprano, estaba lluvioso el día, pero igualmente fuimos ahí, vimos cuarto de final, primer partido femenino, segundo partido femenino, después vino ya el masculino, que fue increíble ver ahí a los tenistas de primer nivel. Y después me pasé todo el día en el predio dando vueltas, viendo también los paralímpicos, estaba ahí los chicos menores jugando. Nada, la verdad que hermoso día y experiencia inolvidable.
0: Bueno, todo dispuesto en una de las capitales del tenis. Bueno, el Roland Garros hoy está ahí en París, están ustedes como testigos. Sos el ganador del Aspen Sports Tour y viviendo hoy el día después. ¿Cómo están pasando este día de descanso, día libre ahí en París? ¿El hotel está cerca del magnífico, de la magnífica Torre Eiffel, por ejemplo? ¿Llegan caminando?
2: Estamos muy cerca también del predio de Roland Garros. Ayer fuimos, nada, con un bus y caminando un poquito, serían, no sé, 20 minutos. Y de la Torre Eiffel también estaremos unos 20, 30 minutos y hay que aprovechar cada minuto. No todos los días estamos en París, así que estamos optimizando desde la mañana bien temprano hasta la noche tarde, cuando ya se apagan todas las luces de la ciudad. Caseando por todos lados.
0: Cuando se apague este sueño, hablando de luces, y este sueño se apague porque llega a su fin, no porque lo dejes de vivir, porque todavía te quedan unas cuantas horas para estar ahí en París y disfrutar. Si haces un resumen, Byron, ¿qué te llevas de París y de esta experiencia, de esta gran invitación de Aspen?
2: Nada, una locura, una experiencia que no sé si hubiera podido vivir en otra circunstancia. El tema de las entradas de Roland Garros, poder estar ahí en ese predio es increíble y no es fácil. Sé que hay un sorteo para la gente que se anota, están esperando meses. Y nada, poder haberlo vivido acá con ustedes, con mi compañero de viaje acá, Matías, esto es loco y sé que no me lo voy a olvidar nunca. Y después cuando esté viendo la final el fin de semana en casa voy a decir, uy, qué lindo, quisiera estar ahí.
0: Qué bueno, y estuviste ahí, fuiste parte de estos cuartos de final que tienen a los mejores exponentes del tenis mundial. Así que te mandamos un abrazo enorme, Byron Harrison, ganador de esta escala del Aspen Sports Tour, Roland Garros, París. Está todo dado para que esto sea un viaje soñado. Sé que lo están viviendo, lo estás viviendo así, ahí con Matías. Y bueno, que la pasen bien estos minutos, horas, todo lo que quede, a exprimirlo, a disfrutar, a sacar muchas fotos, a sacar muchos videos y a compartir con esta experiencia, esta foto que se revela con este capítulo de Aspen que te llevó hasta París, nada menos.
2: Sí, así es. Gracias, Mariano, gracias a la radio por haber hecho esto posible y vamos a intentar aprovechar las horas que nos quedan de día y después cerrar en la corona de París, ¿no? En la Torre Eiffel, vamos a ver de ir a la noche para hacer un lindo cierre de este viaje.
0: Fantástico. Bueno, a cuidar esos rulos, Byron.
2: Acá los tengo, se me vuelan todos, hoy hay un viento.
0: Bueno, a cuidar que es patrimonio ese. Bueno, buen regreso, buena estadía, lo que queda. Ahí dame con Matías, le mando un saludo también. Y los esperamos por acá para que nos sigan contando esta experiencia fabulosa de hacer realidad los sueños de los oyentes.
1: Bien, acá estamos ya redondeando este asunto. Byron estuvo como madrugando todos los días.
0: Fantástico.
1: Pero, encima hay algo particular acá, que el día es muy largo. Ajá. Muy largo, arranca antes de las 6 de la mañana y son las 22 y todavía es de día. así que te permite recorrer mucho la ciudad, aunque todo a las 8 o 9 de la noche ya todo cierra, la ciudad sigue abierta, digamos, las calles siguen abiertas. Y yo creo que Byron, todo lo que gastó de zapatillas, no te puedes imaginar.
0: Ah, no, no, bueno, pues las gastó caminando y las tiene que reponer, está perfecto.
1: Sí, fantástico, fantástico, fantástico. Así que, bueno, nada, los dejamos seguir disfrutando de los clásicos.
0: Gracias.
1: Agradecemos, por supuesto, la posibilidad de todo esto. Un saludo a todo el equipo y nos vemos ya en 2 días, ahí 3 días. Vuelvo a estar al aire, nos cruzamos en los pasillos y me encuentro con los oyentes.
0: Dale, un fuerte abrazo, Matías, para Byron también. Byron Harrison, ganador del Aspen Sports Tour, presentado por Estelle Artois. 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

Alpha Bill Big in Japan, al filo de la 1:12:58. Marcelo Seminara está en la operación técnica. Yo soy Mariano González. Un gusto enorme estar con todos ustedes. Tal como les decía hace un rato, nuestra canción elegida de hoy tiene un sentido homenaje a alguien que falleció el día de ayer a los 75 años, rodeado de su familia, de sus seres queridos. Su partida cierra una carrera de más de 40 años con una voz que literalmente definió el romanticismo del R&B y el pop de los años 80s y 90s. Un especialista en duetos, Tonight I Celebrate My Love, esta noche celebro mi amor, con Roberta Flack. También se consagró con Celine Dion, con Beauty and the Beast. Y elegimos esta canción justamente porque le queremos rendir un sentido homenaje a Pivo Bryson. Pivo Bryson falleció ayer a los 75 años y esta es la forma de decirle gracias por la música. Hasta acá llegamos en nuestra conexión Aspen. Nos encontramos mañana a las 10 para conectar con la música, los recuerdos, la radio, la vida. 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
1: A fines de 2006, George Michael celebró sus 25 años de trayectoria con el compilado 25, con el cual se anotó su sexto número uno de su carrera en el chart británico de álbumes, demostrando entonces que dos décadas y media y 80 millones de discos después de sus comienzos con Wham, seguía muy vigente. 25 traía 29 canciones en dos discos y representaba una crónica de su carrera, que va desde sus comienzos mediante canciones como Wake Me Up Before You Go Go a sus grabaciones más recientes con Shoot the Dog,
2: The Patience, su último álbum de estudio de 2004.
1: Además, el álbum incluía 4 nuevas grabaciones. Es el caso de esta versión actualizada de Heal the Pain,
2: un gran dueto con Paul McCartney.
1: George Michael, Heal the Pain.

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Una de la tarde, 13 minutos. ¿Cómo les va? Muy buenas tardes. Ahí estamos comenzando en Aspen 102.3 con los clásicos de siempre. Pet Shop Boys y este World Streets Have No Name, la versión de la canción de YouTube remixada. 16 grados la actual temperatura, el cielo parcialmente nublado en una tarde realmente que pinta por lo menos de temperatura agradable, ¿eh? Nosotros estamos acompañándote aquí con los clásicos de siempre. Marcelo Seminara en los controles, puesta en el aire. Soy Diego Notario y estaremos, como siempre, con las canciones que querés volver a escuchar. Ahora llega Harry Styles, Watermelon Sugar.

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0: 1:00 p.m, 30 minutos en Buenos Aires a esta hora, cielo parcialmente nublado, temperatura 16 grados, humedad 79%. El viento sopla del norte a 15 kilómetros. Para lo que resta de este martes, te cuento que por la tarde parcialmente nublado, hacia la noche, con una mínima de 15 y una máxima de 18. El jueves tendremos cielo mayormente nublado durante toda la jornada, con una mínima de 14 grados y una máxima de 17.

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0: 15 minutos para las 2 de la tarde en la radio de los clásicos. Siempre hay lugar para lo nuevo. Madonna y Sabrina Carpenter desde Confessions 2, la nueva producción discográfica de la reina del pop, el 15º álbum. Aquí se juntó con Sabrina Carpenter para hacer este Bring Your Love, canción que está incluida entonces en su nueva producción discográfica. 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
0: Segundos pasaron de las 2 de la tarde. Cielo mayormente nublado en Buenos Aires, temperatura 16 grados. El Senado definirá en una semana si retira o aprueba la candidatura de Micheli como jueza. Los libertarios cedieron e ingresaron hoy el dictamen para que pueda ser tratado en 7 días. En la sesión de mañana se ingresará el pedido para su retiro, que también deberá ser votado en una semana. El temario incluye la ley de propiedad privada y la de pago a los holdouts. La AFA bloqueó 9 jugadores por fuera de la nómina de 26 que ya fueron convocados por Scaloni para el Mundial. Dentro de esa lista de 9 bloqueados se destacan Emiliano Buendía, Matías Oulé, Nicolás Capaldo, Tomás Aranda y Santiago Beltrán. Cielo mayormente nublado en Buenos Aires, temperatura 16 grados, humedad 79%.
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0: 1 minuto de las 2 de la tarde comenzamos una nueva hora en Aspen 102.3 que tendrá, entre otros, a Spin Doctors, The Beatles, Queen y Michael Jackson. Comenzamos con Erasure, Victim of Love.

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1: La provincia lanzó la campaña de prevención de incendios forestales 2026. Tiene como premisa concientizar a la ciudadanía a evitar poner en riesgo la vida, la biodiversidad y reducir las pérdidas materiales.
2: Dificultades son los incendios, como decía el subdirector, el 95% es a instancia del ser humano, con intención o sin intención, es a instancia del ser humano. Felicitaciones a todo el equipo, porque esto es de todo el equipo y forma parte de la articulación y de tener un plan de esta reducción objetiva en la cantidad de hectáreas que fueron quemadas. Un 30% menos, es enorme la cantidad. Un 30% menos en este trabajo de estos dos años, de forma organizada, del desorden total y del autoaislamiento, nos organizamos, comenzamos a articular, a trabajar en conjunto con un plan de trabajo, todos, y bajamos el 30% de la cantidad de siniestros, de hectáreas quemadas, bienes, costos, con que con prevención, con concientización, con control previo. La prevención es mucho más económica que el hecho consumado. Felicitaciones al cuerpo de bomberos por la titánica tarea que realizan en prevención primero, donde uno pone la mayor, el mayor énfasis, por supuesto, en la intervención en el momento que el hecho, bueno, se esté consumando.
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2 de la tarde, 31 minutos, la gran versión de The Commoners en Aspen 102.3, Never Can Say Goodbye. 16 grados 4 décimos, la actual temperatura en la ciudad, el cielo está mayormente nublado, humedad 76%, el viento del noreste a 15 kilómetros. ¿Qué va a pasar para lo que resta de este miércoles? Bueno, cielo parcialmente nublado durante todo el resto de la jornada, con vientos moderados del sector noreste, la máxima 18 grados.

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0: Así cerramos una nueva hora en Aspen 102.3 con Elton John y Dua Lipa, Cold Heart.
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0: 2 minutos de las 3 de la tarde en Buenos Aires, cielo mayormente nublado, temperatura 16 grados, 4 décimos. El presidente estadounidense Donald Trump se refirió al estado actual de las negociaciones entre Washington y Teherán y marcó que puede haber un encuentro entre el presidente de ese país y Estados Unidos. Además, también marcó distancia de la decisión de Benjamín Netanyahu de avanzar con más ataques en el Líbano. Impacto en la Fórmula 1 por la posible suspensión de otras 2 carreras durante la temporada. Stefano Domenicali, presidente de la Fórmula 1, dijo que habrá un plan de emergencia en caso que continúe la guerra en Medio Oriente, refiriéndose a los grandes premios de Qatar y Abu Dhabi que cierran la temporada. Cielo mayormente nublado en Buenos Aires, temperatura 16 grados 4 décimos, humedad 79%.
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1: A las 3 y media de la tarde en todo el país, en Buenos Aires, cielo mayormente nublado, la temperatura 17 grados, humedad 73%, el viento del este a 8 kilómetros. Para lo que resta de este miércoles, cielo parcialmente nublado con vientos moderados del noreste, la máxima pronosticada 18 grados.

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1: 4 en punto de la tarde en todo el país, cielo parcialmente nublado en Buenos Aires, temperatura 17 grados, humedad 73%. Ni una menos, tras la conmoción por el femicidio de Agustina Vega, se realizan movilizaciones en todo el país. El colectivo feminista convocó a marchar nuevamente esta tarde bajo la consigna Vivas, Libres y Desendeudadas Nos Queremos, y a 11 años de la primera movilización originada por el femicidio de Kiara Páez. Deportes, fútbol, Jorge Almirón dejaría de ser el entrenador de Rosario Central. Los dirigentes del canalla ya tendrían tomada la decisión de interrumpir el vínculo del director técnico. A pesar de los buenos números, las últimas eliminaciones y una turbulenta relación con los referentes llevaron al final abrupto de su ciclo. Cielo parcialmente nublado en Buenos Aires, temperatura 17 grados, humedad 73%.
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1: La provincia lanzó la campaña de prevención de incendios forestales 2026. Tiene como premisa concientizar a la ciudadanía a evitar poner en riesgo la vida, la biodiversidad y reducir las pérdidas materiales.
2: Dificultades son los incendios, como decía el subdirector, el 95% es a instancia del ser humano, con intención o sin intención, es a instancia del ser humano. Felicitaciones a todo el equipo, porque esto es de todo el equipo y forma parte de la articulación y de tener un plan de esta reducción objetiva en la cantidad de hectáreas que fueron quemadas. Un 30% menos, es enorme la cantidad. Un 30% menos en este trabajo de estos dos años, de forma organizada, del desorden total y del autoaislamiento, nos organizamos, comenzamos a articular, a trabajar en conjunto con un plan de trabajo, todos, y bajamos el 30% de la cantidad de siniestros, de hectáreas quemadas, bienes, costos, con que con prevención, con concientización, con control previo. La prevención es mucho más económica que el hecho consumado. Felicitaciones al cuerpo de bomberos por la titánica tarea que realizan en prevención primero, donde uno pone la mayor, el mayor énfasis, por supuesto, en la intervención en el momento que el hecho, bueno, se esté consumando.
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2: 4 de la tarde, 29 minutos. A esta hora en Buenos Aires, cielo parcialmente nublado, temperatura 17 grados, humedad 73%. El viento sopla del norte a 8 kilómetros en la hora. Bueno, mañana jueves, el cielo estará mayormente nublado con neblinas, leve ascenso de temperatura y vientos leves del sector noreste. Hacia la tarde-noche, cielo mayormente nublado, los vientos leves del este rotando al noreste. La mínima pronosticada para mañana jueves, 14 grados, la máxima 17.
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0: Así cerramos esta nueva hora en Aspen 102.3 con ABBA, Take a Chance on Me.
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0: Las 5 de la tarde en todo el país, cielo parcialmente nublado en Buenos Aires, temperatura 17 grados, humedad 73%. El dólar mayorista volvió a subir, tocó un nuevo máximo desde febrero y superó al blue. La suba de los últimos días en el tipo de cambio ocurre en paralelo a las compras del Banco Central de la República Argentina, que en las próximas ruedas probablemente cumpla con su meta de adquisición de divisas. Deportes, fútbol, desde la selección argentina llamaron a buen día por una posible baja antes del Mundial. El cuerpo técnico sigue de cerca la evolución de Nicolás Paz, quien tiene una molestia en su rodilla izquierda, y le advirtió al jugador de Aston Villa, Emiliano Buendía, que no hay que descartar cambios de último momento. Cielo parcialmente nublado en Buenos Aires, a esta hora 17 grados la temperatura, humedad 73%.
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0: Año 1980, Daryl Hall y John Oates. Nos ponemos ahora el vinilo ya en el lado A de este sencillo, que es Kiss on Miles, que está compuesto justamente en ese lado, y en el lado B de la canción África, compuesta por John Oates. Vinilo en Aspen 102.3, Kiss on Miles.

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1: Existen unos animalitos que toman tela, Virginia, y se llaman...
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2: 5:30 de la tarde en todo el país. En Buenos Aires a esta hora el cielo está parcialmente nublado. La temperatura es de 16 grados y medio. Humedad 76%. El viento del sudeste a 6 kilómetros en la hora. Bueno, ¿cómo estará este jueves? Te cuento. Por la mañana cielo mayormente nublado con neblinas, leve ascenso de temperatura, vientos leves del sector noreste. Hacia la tarde-noche cielo mayormente nublado, los vientos leves del este rotando al noreste. La mínima pronosticada para mañana jueves 14 grados, la máxima 17.

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0: En la radio de los clásicos siempre hay lugar para lo nuevo. Ed Sheeran y Martin Garrix, que lanzaron oficialmente ya esta esperada colaboración Repeat It, también conocida como Rewind Repeat, tras más de 10 años de rumores y de haber sido tocada por primera vez en 2015. En la radio de los clásicos, lo nuevo, Repeat It.
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0: Así estamos cerrando una hora más en Aspen 102.3 con Belinda Cartwright. I Get Weak.
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0: Grabada en vivo durante el Invisible Touch Tour que Genesis realizó entre 1986 y 1987, incluida en The Way We Walk, volumen 1, The Shorts de 1982. Genesis, Into Deep.

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0: en 102.3, Crystal Waters, Gypsy Woman.
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0: 6 de la tarde, 16 minutos. Para saber cómo viene el tránsito en la ciudad, le damos la bienvenida al señor Iván Nedoc. Hola Iván, buenas tardes, ¿cómo estás?
2: Hola, digo, buenas tardes para vos, buenas tardes para todos. Con tránsito complicado en estos momentos, sobre todo en el perímetro de la capital federal, en la General Paz, un choque múltiple entre 5 vehículos, altura Rodó, hacia el Río de la Plata, así que precaución porque se frena el tránsito como si fuera hora pico de la mañana. Con tránsito intenso también Manuel Riachuelo, como es habitual, desde el enlace de Cantilo hasta la zona de Liniers, para salir hacia el norte, lenta Panamericana, la autopista del oeste también con bastante congestión hasta la zona de Ciudadela, y de Lepian hacia provincia por las obras en Lugano. Con demoras en el centro porteño, en la 9 de julio, masiva movilización de ni una de menos en la zona del Congreso de la Nación, está totalmente cortado el perímetro del Palacio Legislativo Nacional, así que a tener en cuenta esto quienes circulen por la zona. En cuanto a los servicios, por este mismo motivo, la línea A de subtes no se detiene en la estación Congreso, el resto de los subtes, trenes, el premetro funcionando sin problemas. En 30 minutos actualizamos todo lo que pase.
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3: 6 de la tarde, 30 minutos a esta hora en Buenos Aires, cielo algo nublado, temperatura 15 grados y medio, la humedad 82%, el viento del este a 6 kilómetros en la hora. ¿Qué pasará este jueves en Capital y alrededores? Te cuento que tendremos cielo mayormente nublado por la mañana y neblinas, con leve ascenso de temperatura, vientos leves del sector noreste. Hacia la tarde-noche, cielo mayormente nublado, los vientos leves del este rotando al noreste. Mínima pronosticada para mañana, jueves, 14 grados, la máxima 17.

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0: En Aspen 102.3, Europe, Carrie.
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0: Nos conectamos nuevamente con Iván Nedoc. Adelante, Iván.
2: Bueno, por la marcha de Ni Una Menos continúa cerrado el perímetro del Palacio Legislativo Nacional al tránsito vehicular, así que tener en cuenta, multitudinaria marcha en estos momentos allí en la zona del Congreso. Congestión para salir de la capital federal en la General Paz, en ambas manos, hacia el Riachuelo, la demora habitual desde el enlace de Cantillo hasta la zona de Liniers, y mano al Río de la Plata, a la altura de Mataderos, altura Rodó. Hubo un choque múltiple entre 5 vehículos que todavía está dejando restricción parcial de tránsito y mucha demora en la zona, así que a tener en cuenta esto. Hacia el Río de la Plata hay mucha, mucha congestión. Ya con buena marcha en Panamericana, en la autopista del Oeste, por supuesto con carga intensa, pero sin grandes demoras. Lo mismo para Richeri y también la autopista Buenos Aires-La Plata. Y en cuanto a los servicios, el tren Belgrano Sur Ramal Catán estaba operando con demoras por problemas técnicos, el resto de los trenes sin inconvenientes. En 30 minutos actualizamos todo lo que pase.
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0: Así cerramos una nueva hora en Aspen 102.3 con el clásico de The Police, Message in a Bottle.
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0: 15 grados y medio la actual temperatura a las 7 de la tarde ya en todo el país, en Buenos Aires. El cielo algo nublado, la humedad 82%. Patricia Bullrich minimizó la crisis interna y negó fractura en La Libertad Avanza. La senadora oficialista dio detalles de su conversación con el presidente Milei. El conflicto surgió a raíz del retiro del pliego de la jueza María Verónica Micheli. Emiliano Martínez será titular en el debut de la selección argentina en el Mundial ante Argelia. Pese a su fractura en el dedo anular de la mano derecha, el Dibu llegará en óptimas condiciones al estreno del próximo 16 de junio en Kansas. No formará parte de los amistosos ante Honduras e Islandia y continuará con la venda y la tablilla durante los próximos días. 15 grados y medio, la actual temperatura en Buenos Aires, la humedad 82%, el cielo algo nublado.
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0: Muy bien, así nos estamos despidiendo ya, pero antes les contamos que tendremos muy buenos clásicos en la próxima hora, presentados por Pablo Rojas, que ya se prepara para acompañarte aquí en Aspen 102.3. Sonarán Michael Bublé, Pet Shop Boys, Duran Duran, Camouflage y U2, entre otros. Estuvimos Marcelo Seminara en los controles, puesta en el aire primero, luego el señor Gabriel López Fernández. Mi nombre es Diego Notario, nos reencontramos mañana, Dios mediante, aquí en Aspen 102.3. Los dejo con Beat Medley y Jennifer Warnes y este I've Had the Time of My Life. Chao.

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Clásicos en Aspen 102.3 a las 7 de la tarde, 12 minutos en toda la Argentina. ¿Cómo estás? Bienvenido a este tramo del regreso a casa en este miércoles 3 de junio. Vamos a quedarnos con vos disfrutando muy buenas canciones hasta el final del día. Gabriel López Fernández está en los controles, yo soy Pablo Rojas. Más clásicos, ahora con Billy Joel en Aspen, Tell Her About It.

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0: 7 de la tarde, 16 minutos, hay 15 grados, 5 décimas de temperatura a esta hora y queremos saber cómo está el tránsito en esta vuelta a casa. Iván Nedoc, ¿cómo estás? Buenas tardes.
2: Pablo, buenas tardes para vos y para todos. Continúa la multitudinaria marcha Ni Una Menos en la zona del Congreso, corte total en las inmediaciones del Palacio Legislativo Nacional, cortado el corredor Entre Ríos Callao, también cierre del perímetro de la Plaza del Congreso y de Avenida de Mayo desde Lima, así que tener en cuenta esto, con demoras para salir en la General Paz, mano al Riachuelo, las habituales hasta la zona de Liniers y hacia el Río de la Plata, altura Alberdi, un incidente más temprano, un choque múltiple que todavía está dejando demoras sobre el carril rápido. En cuanto al resto de las salidas, ya con buena marcha, Panamericana, acceso este, con algo de demora Richeri para enlazar con la autopista de Seiza Cañuelas por un incidente que hubo a la altura del predio de la AFA. Y en cuanto a los servicios, Tren Belgrano Sur, Ramal Catán, continúa con demoras, el resto de los trenes subtes premetro funcionando sin problemas. En 30 minutos actualizamos la información.
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1: 7:30 de la tarde en todo el país, hay 15 grados, 2 décimas de temperatura en la ciudad, el cielo está algo nublado, para hoy se espera cielo mayormente nublado para el resto de la jornada. Mañana jueves algunas neblinas desde la madrugada, sobre todo en zonas urbanas, también se espera un jueves nublado con 14 de mínima, 17 de máxima. La semana va a continuar con iguales condiciones, el viernes también nublado todo el día, mínima de 14 grados, máxima de 19.
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Lo nuevo también lo escuchás en Aspen 102.3, en este caso con Duran Duran y esta canción que fue una toma descartada del disco que lanzaron en 2023 llamado Dance Macabre. Bueno, finalmente retrabajaron la canción y lo editaron ahora como single, nada más y nada menos que con la colaboración de Nile Rodgers. Pasaba lo nuevo de Duran Duran en Aspen 102.3 con Nile Rodgers. Escuchábamos Free to Love.

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0: 7:46, novedades en la calle Iván Nedoc.
2: Bueno, Pablo, tenemos tránsito ya sin grandes complicaciones en la salida de la capital federal hacia el norte, Panamericana, la autopista del oeste, algo de congestión en Richeri para enlazar con la autopista Ezeiza Cañuelas y con buena marcha en la autopista Buenos Aires-La Plata. Sigue el corte total en la zona del Congreso de la Nación por la manifestación Ni Una Menos, continúa allí la marcha, está cerrado el perímetro del Palacio Legislativo Nacional. Con demoras en la General Paz, mano al Riachuelo desde Avenida San Martín hasta la zona de Liniers y Mataderos y hacia el Río de la Plata, un choque múltiple que está frenando el tránsito entre Avenida Perón y Directorio. En cuanto a los servicios, Tren Belgrano Sur Ramal Catán continúa con demoras, el resto de los trenes, subtes y el premetro funcionando sin problemas. En 30 minutos actualizamos todo lo que pase.
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2: 8 en punto en todo el país. Bajo el lema Ni Una Menos, una multitud marchó contra la violencia de género con duras críticas al gobierno. A 11 años de la primera convocatoria, la marcha estuvo motivada por los femicidios de Agostina Vega y Dulce María Beatriz Candia. Frente al Congreso se leyó un documento que exigió renuncias, condenas y la restitución de políticas públicas de género. Argelia le ganó 1-0 a Países Bajos en un amistoso previo al Mundial. El primer rival de Argentina en la Copa del Mundo 2026 se impuso a la naranja mecánica en Rotterdam con una actuación magnífica del arquero Lucas Zidane, quien atajó con una máscara especial después de sufrir una fractura de mandíbula y mentón. 8 de la noche, 1 minuto, la temperatura en Buenos Aires es de 15 grados, 2 décimas y el cielo está parcialmente nublado.
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3: Después de más de una década en la cual grabó 8 discos con Eurythmics y de hacer las correspondientes giras maratónicas, Annie Lennox decidió tomarse un descanso a comienzos de la década del 90 para pensar el futuro del dúo, ya que a esta altura tenía las relaciones muy desgastadas. La respuesta en 1992 fue su primer trabajo solista, el aclamado álbum Diva, con el cual cosechó muy buenas críticas y vendió más de 15 millones de copias en todo el mundo. Nuevamente Annie Lennox logró con Diva alcanzar el primer puesto de los charts británicos en base a muy buenas canciones

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1: A las 8 de la noche, 17 minutos, hay 15 grados de temperatura en la ciudad. ¿Y qué pasa con el tránsito, Iván Medoc?
2: Bueno, sigue el corte total en las inmediaciones del Congreso de la Nación. Hay operativo por justamente la marcha Ni Una Menos, que continúa allí en la zona. También cerrado el perímetro de el Palacio Legislativo Nacional y Avenida de Mayo desde Lima. Así que tener en cuenta esto. En cuanto a salidas de la capital, ya con buena marcha, Panamericana, Acceso Este, Richeri, la autopista Buenos Aires-La Plata, en donde queda demoras en la General Paz, en donde hubo un incidente más temprano, altura Alberdi, hacia el Río de la Plata, todavía con bastante congestión en la zona de Mataderos, y demoras que llegan desde el Riachuelo también hasta allí, hasta la zona de Avenida de los Constituyentes. En cuanto a los servicios, la línea de subtes no se detiene todavía en la estación Congreso, tenemos complicaciones en el tren Belgrano Sur Ramal Catán, que sigue con demoras, y el tren Roca Ramales Corn, Bosques de Tampere y Ezeiza, está circulando también con retraso por un incidente en Lanús. El resto de los servicios, por el momento, sin problemas. Nosotros nos volvemos a escuchar con toda la información del tránsito mañana de las 6:45 de la mañana. Que completen un buen regreso. Un fuerte abrazo para todos.
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0: 8 de la noche, 30 minutos, 15 grados, 2 décimas la temperatura en la ciudad. El cielo está algo nublado. Para hoy se espera el cielo nublado hacia la noche. Para mañana jueves, buenas condiciones, aunque va a seguir nublado. Se esperan algunas neblinas por la madrugada y la mañana. 14 de mínima para el jueves, máxima de 17. El viernes, la semana va a terminar también con el cielo nublado. Mínima de 14 grados, máxima de 19.

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